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3: ¿Cómo le va? Le saludo con gusto. Le hago un resumen de lo más importante hoy. En Puebla, para conmemorar el aniversario de la matanza de Tlatelolco, estudiantes de la UAP marcharon de CU al Zócalo, pasando por la Fiscalía. A causa de las lluvias, la mañana de este viernes, la rama de un árbol se precipitó sobre las oficinas del Catastro Municipal, en el Paseo Bravo, no hubo lesionados. Todo Puebla va a quedar como nuevo con tus impuestos y el apoyo de la presidenta Sheinbaum, dijo hoy el gobernador Alejandro Armenta. Con una inversión superior a 6.5 millones de pesos, el gobierno de Puebla proyecta la construcción de 185 biodigestores en 5 municipios. José Chedragui, presidente municipal, anunció el refuerzo de la vigilancia de vasos reguladores ante lluvias y activa el operativo preventivo en Puebla capital. Amira del Rayo Flores Urbina, vicerrectora de investigación, informó que bibliotecas de la UAP llevaron a cabo la conferencia Inteligencia Artificial Generativa en la Investigación de Herramientas, Publicación y Ética. El Tribunal Electoral del Estado de Puebla determinó que páginas de Facebook incurren en violencia política de género contra Dinora Carolina Aguilar Flores, alcaldesa de Toxtepec. La dirigente estatal de Movimiento Ciudadano, Fedra Zubiano, indicó que en diciembre emitirán convocatoria para las candidaturas en la elección de 2027. Mario Restra, dirigente estatal del PAN, confía en que la Suprema Corte de la Nación, por supuesto, les dará la razón para invalidar la reducción de regidurías en el Ayuntamiento de Puebla Capital, y la Ibero Puebla es sede de la reunión anual de la iniciativa Defiende Mesoamérica, que acompaña a personas defensoras de derechos humanos, ambientales y territoriales de la región. A nivel nacional, nunca más una masacre como la de Tlatelolco, dijo esta mañana la presidenta Sheinbaum. Y detienen a Miguel Solano, el Capitán Sol, pieza clave en el huachicol. Como comentario, ojalá la audiencia sea pública. Este hombre es clave para que sepamos quién está realmente detrás de todo esto o para que lo encubran. Por eso, lo mejor sería una transparencia absoluta. Continúo, la Comisión Nacional de Derechos Humanos niega que el convenio con el SAT le vaya a dar acceso a quejas o expedientes de los usuarios. Lo que busca es seguridad en los documentos, dice su titular. Estados Unidos suspende servicios consulares y de seguridad por motivos no especificados antes de las elecciones en Brasil. Hay muchísima tensión allá. Y más de 16.000 empresas privadas operan ya en Cuba como parte de las reformas económicas. No es un viraje al capitalismo, dice el gobierno. Son actores económicos a los cuales se les han quitado todas las trabas para que puedan producir más y generar más riquezas. Pues la frase suena a capitalismo, pero en fin, ellos sabrán. Le mando un saludo, feliz fin de semana, seguimos en contacto, si hay algo muy importante, yo le aviso. Que descanse, que le vaya muy bien.
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15: 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En Ultra son las Alerta Roja.
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2: 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En Ultra son las
3: 7:24.
2: Alerta roja.
3: Friends, atención porque hay carga vehicular sobre el Boulevard 5 de Mayo a la altura del Sanborns en ambas direcciones. Toma tus precauciones y sigue escuchando Ultra 92.5.
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3: Ocho de la noche con 8 minutos, iniciamos con todo por ahora tu impar nocturno en este viernes de Ultra Dance a través de Ultra 92.5. Prende tu radio, iniciamos.
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0: Ahora sí, buenas noches, 8:11, iniciamos con todo tu impar nocturno. A nombre del maestro Jedi de la radio, mi Michelle Cepeda, espero que te encuentres muy bien. Yo soy Carla Chantrés y voy a estar contigo hasta las 10 de la noche, aquí con Los Solucionistas, tu impar nocturno, a través de Ultra 92.5, prende tu radio. Nuestro WhatsApp de cabina 2226-535615, ya sabes, para que te sumes a esta conversación, para que seas parte de la unidad de víctimas miserables. Número 2, para que nos mandes tu caso. Caso al 2226-535615. Y te recuerdo que somos estación multiplataforma. Tú ya te las sábanas. Además de estar en el 92.5 de tu FM, nos puedes ver y sintonizar a través de puebla.ultraradio.mx. Ahora bien, tú te vas a preguntar, ¿dónde anda el buen Molito Verde? El buen y Michel Cepeda, bueno, en unos minutos, chance y nos manda enlaces, audios, porque está disfrutando de las pocas presentaciones que todavía está dando Sir Elton John. Fíjate que México es uno de los pocos países que decidió, pues, Sir Elton John continuar con esta gira, pues, de despedida. Que igual y de regreso vamos a desmenuzar un poco el por qué se supone que ya Elton John se había despedido de los escenarios, ya estaba anunciando pues tal cual su retiro para disfrutar pues de todo lo trabajado, más de 40 años de trayectoria, pero decidió como que todavía dar unas poquitas fechas para este 2026. Y en unos cuantos minutos, literalmente, sí, no, ya minutos, porque me parece que el concierto inicia a las 9 de la noche, pues ya está mi Michel Cepeda disfrutando, iba a decir, de su contemporáneo con el mismísimo Elton John. Pero no, mi Michel Cepeda al lado de Elton John está jovenazo. 8 de la noche con 13 minutos, así que ¿sabes qué? Órale va, como es viernes de Ultra Dance, nos vamos con esta buenísima versión de Cold Heart entre Elton John y Dua Lipa, pero ya sabes, en esta versión buenísima del DJ y compositor Now, así que mientras continuamos con más, estás aquí en Ultra 92.5, prende tu radio, buenas noches.
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2: En Ultra son las
4: 8:17.
2: Alerta roja.
4: Atención, pruebe tus tiempos y vas hacia el Boulevard 5 de Mayo porque presenta tránsito lento desde la avenida 43 Oriente y hasta la altura del Boulevard Carlos Camacho Espíritu. Maneja con precaución.
2: Este fue el monitor vial de Ultra. 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
1: Ocho de la noche con 26 minutos. ¿Qué cambiazo, verdad? ¿Qué cambiazo? 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Dos grandes leyendas, la única internacional Sonora Santanera y la original Sonora Dinamita de Lucho Argaín, próximo 10 de octubre en el Auditorio Arema Explanada. 8:27, vámonos ahora sí con más temazos en este viernes de Ultra Dance. Saludos aquí a Terminación 9745, me parece que eres tú, querido Carpe Diem. También aquí a Jesus Gran, al buen Irving y saludos Javier, Terminación 4266. Vamos a seguir levantando el evento en este fin de semana un poco lluvioso, un poco nublado, pero eso sí, el ambiente y la actitud hasta arriba, hasta el cielo. Él es Nicky Dipping con Lollipop, aquí en Ultra 92.5, prende tu radio.
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1: 8:30 p.m. Sigues aquí con tu impar nocturno. Te recuerdo que a nombre de Mimi Michel Cepeda, el maestro Jedi y de la radio, yo te voy a acompañar hasta las 10 de la noche. Y aquellos que se preguntan dónde está el maestro Mimi Michel Cepeda, nuestro icónico mulito verde, el líder de Paranormal, bueno, él pues ya oficialmente está disfrutando de la presentación de Sir Elton John allá en el Estadio GNP en la CDMX. Que a ver, muchos tenemos esta duda. ¿Por qué se está presentando Elton John en la Ciudad de México si se supone que ya tuvo su gira de despedida, la titulada Farewell Yellow Brick Road? Bueno, ahí te va. Elton John no pudo incluir a Latinoamérica, no pudo incluirnos a nosotros México, Argentina, también, bueno, todos los hermanos países latinos. ¿Por qué? Porque esta gira, la de despedida, la dio en su momento en el año 2020. ¿Y qué sucedió en ese año? Pues sí, la pandemia. Entonces, lamentablemente, no pudo incluir en esas fechas a Latinoamérica en su debido momento, debido a los retrasos y complicaciones que dejó la pandemia de COVID-19. Híjole, me parece loquísimo, ¿eh? Aquí estoy acompañada con el puerco terco. Decir pandemia, COVID, ya se escucha lejísimos. Es una locura que ya 6 años de esa terrible pandemia. Pues bueno, a raíz de eso, Elton John tuvo que, pues, rezagar a Latinoamérica de su gira. Y aunque aquella gira masiva terminó formalmente en otros países hace un tiempo, incluso hace más ya de 3 años, bueno, Elton John digamos que se quedó con la espinita de no visitar a sus seguidores mexicanos, a quienes, ojo, no veía desde hace 14 años. No daba un concierto aquí en México desde hace 14 años, por lo que abrió unas fechas especiales, tanto pues aquí en el auditorio GNP, bueno, en el foro GNP allá en la Ciudad de México, antes Foro Sol, para saldar esa deuda y ahora sí decir adiós definitivamente de los escenarios en nuestro país. Que mira, está haciendo tendencia en redes sociales el nombre de Sir Elton John porque no hizo sold out, ¿eh? Muchos vamos a creer que, bueno, pues ya un artista internacional de la talla y de la trayectoria de Elton John hizo sold out allá en el GNP, que tiene, pues, que será un cupo de más de 60,000 personas. No hizo sold out, pero de que ni siquiera un 80% vendido. Ahí te va, ¿por qué? Ya checaron los precios. Ya checaron los precios para ver en estos momentos a Sir Elton John en la Ciudad de México. O sea, uno entiende Sir Elton John. Uno entiende que seas cantante, compositor, músico, una de las grandes leyendas del pop y rock británico, con carrera de más de 60 años, pero aguanta tantito, estás viendo cómo está nuestra economía. Ahí te van los precios oficiales, porque en este momento lo estoy viendo en la página de cierta boletera de, bueno, pues que está allá en el Estadio GNP. Fíjate, la lista de los precios oficiales por zona. Son más de 1, 2, 3, 4, 5, 6, no, mira, son más de 10 zonas, obviamente no te voy a decir todas, pero bueno, la más barata, llévele, la zona más barata para ver a Sir Elton John esta noche, ya en unos cuantos minutos, exactamente en 30 minutos. La más baratita. ¿Cuánto le calculas tú? ¿Cuánto estarías dispuesto a desembolsar para ver a Elton John? Bueno, porque en la zona preferente lateral está en 10,370 pesos mexicanos y, ojo, más cargos por servicio. El más barato, 10,370 pesos mexicanos. O sea, lejísimos del escenario, ¿eh? Básicamente es para que veas cómo la gente se divierte disfrutando de Elton John. 10,000 pesos mexicanos, el más barato. Ahora, calcúlale si con esa, con ese precio del más lejano y más barato, calcúlale en cuánto ha de estar el más caro. Que literal estás a 3 filas de Elton John, casi casi para que te caiga su sudor, para que lo disfrutes a menos de que será menos de 10 metros de distancia. Bueno, esa es la zona diamante. ¿Cuánto le calculas? Llévele. Bueno, pues se llama la zona diamante y está en 19,520 pesos más cargo por servicio. O sea que ya unos 20,000 pesos cerrados. ¿Tú desembolsarías en este momento los 20,000 pesos mexicanos? Para ver a Sir Elton John en las primeras filas, en las primeras que será 4 o 5 filas, para que te caiga su sudor británico. Ahora bien, nos vamos con una zona que será como ni tanta ni muy muy, ¿te parece? Esa sería la zona platino lateral de 15,250 pesos mexicanos. Entonces ahí está, desde los 10 mil hasta los 20 mil pesos mexicanos está en este momento pues la lista de precios oficiales de las últimas fechas de Sir Elton John aquí en la Ciudad de México. Y obvio, está siendo tendencia por esos precios porque, número uno, pues están imposibles aún con los descuentos. Hicieron muchísimos descuentos, ¿eh? Que el 2x1, que llévele, pero aún así con descuento ya es este precio que te estoy dando, ¿eh? Básicamente, pues cuestan más de lo que gana un mexicano promedio al mes. ¿Cómo esperaba Sir Elton John que llenara un recinto de más de 60 mil personas? No había manera. 8:36, vámonos con más música, ¿te parece? Ya que estamos en este viernes de Ultra Dance, ahora nos vamos de nuestra programación con Bloody Paradise y de regreso continuamos con más. Estás aquí con tu impar nocturno a través de Ultra 92.5. ¡Prende tu radio!
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1: Señorita linda, señorita Carla, señorita hermosa, póngame la canción de Heads Will Roll, track remix, por favor, ya para encender, para conectar esta noche, viernesito rico, viernesito mojadito, vamos a darle.
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1: ¿Para qué gastar tanto dinero para ir a ver a Leldo John si tenemos nuestra versión mexicana? El Alex Sintex. Todos estamos locos, locos, locos.
2: Carlita, Carlita, buenas noches. Yo por ir a ver Sir Elton John desembolsaría 1500.
3: Y creo que Mitchell también ya es tendencia, porque ya ha de estar hasta las manitas y ya ni siquiera va a ver el concierto, seguro. Seguro, seguro.
4: con 8:42, sigues aquí con tu impar nocturno. Nuestro WhatsApp de cabina 2226-535615. Vienen solo unos pillos. Dejen en paz al maestro Jedi de la radio, mi Michel Cepeda. Déjenlo disfrutar su concierto en el estado en el que se encuentre. Él así es feliz. Es más, prepárense. Es capaz que el próximo jueves en las noches del mole, en la lista de Sir Elton John, tres horas en loop, el mismo temazo que sería este. Y miren, lo dirán de broma, pero sí o no, quién sabe por qué, pero nosotros los mexicanos, nosotros los mexas, disfrutamos más la fiesta, el concierto, el festival, la reunión, con una cervecita, con un tequila. Yo la verdad es que soy más de ron. Se disfruta más, puerco terco, se disfruta más. Es más, igual y de regreso de la siguiente canción, vamos a descubrir en el Dato Solucionista por qué nosotros los mexicanos disfrutamos más de este tipo de eventos, principalmente conciertos, festivales, fiestas, reuniones. Ay, con una copichuela, diría mi tía. 8:43, sigues en este viernes de Ultradance. Ahora, ¿sabes qué? Es el turno de David Guetta. Nos vamos con Human y de regreso seguimos aquí con tu impar nocturno a través de Ultra 92.5. Prende tu radio.

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1: 8:47, sigues aquí con tu impar nocturno porque el maestro Jedi de la radio está disfrutando de las pocas leyendas de la música rock y pop británica que aún nos quedan, y es Sir Elton John. Actualmente Sir Elton John tiene 79 años de edad, pianista, cantante, compositor británico, ha vendido más de, Dios mío, 300 millones de copias en todo el mundo, siendo uno de los artistas musicales más exitosos en la historia de la humanidad. 79 años tiene nuestro Sir Elton John, y alguien decía, no hombre, seguramente mi Michel Cepeda ha de estar disfrutando una cervecita, un ron, un tequila con el concierto. Lo dirás de broma, chico, pero ¿qué crees? Ahora sí ya tenemos el dato solucionista de esta noche. Oh, maestro Jedi de la radio, definitivamente haces muchísima falta. No es lo mismo el par nocturno sin tu presencia, con ese toque de informante solucionista. Pero ¿sabes qué? Como vamos a hablar de pues datos tal cuales, científicos, pero también datos culturales, sociológicos, de por qué el mexicano, la mujer mexicana, disfrutamos más de un concierto, festival, fiesta o reunión familiar o con los amigos con alcohol. Yo creo que necesitamos mejor otro tema, producciones Puerco Terco. Nos quedamos con Sir Elton John. Pues mira, ahí está. Biológicamente, el alcohol estimula de inmediato la liberación de dopamina y serotonina en el cerebro, que son, digamos, los neurotransmisores encargados del placer y también, pues, de la felicidad y la recompensa. Mientras reduce la actividad en la amígdala para disolver el miedo. Y bueno, también el alcohol, y sí o no, caballeros, sí o no, agarran más valor cuando están un poquito empinados con la botella, porque sí, tal cual, el alcohol ayuda a disolver el miedo, la pena y la timidez. Esto facilita que el cuerpo se relaje y responda con mayor euforia física al ritmo de la música y a la interacción con otros o con otras guapetonas, ¿eh? Por eso a veces no es broma que tus mejores ligues, las mejores citas las has conseguido cuando estás tomadito, tomadita. Pero es por eso, porque el alcohol definitivamente disuelve el miedo, la pena y la timidez entre las relaciones interpersonales. Y bueno, ahora nos vamos culturalmente aquí con nuestro precioso México, y ahora que está Elton John en la Ciudad de México. Ahí te va. Culturalmente, en México, la fiesta y la música funcionan como espacios colectivos, digamos, de catarsis, donde el alcohol, pues tal cual, actúa como un facilitador de la confianza y el sentido de pertenencia, Sobre todo, ¿sabes qué? Beber en grupo valida la alegría compartida, rompe barreras sociales, y transforma cualquier reunión en un ritual, digamos, de hermandad, donde pues la calidez expresa una forma más particular de convivir. Es más, seguramente ahora que ya estamos en este, digamos, últimos meses del año, ¿qué tal, chica? ¿Qué tal, chico? Cuando estás en la reunión de Año Nuevo ya de la empresa, y aquella persona que no te caía bien de RH, de contabilidad, de ingeniería, del departamento de lo mejor de almacén o de ventas incluso, ya con 2-3 copitas hasta hacen las paces y terminan cantando a todo lo que da, sí o no, sí o no. Yo sé, Puerco Terco, que ya se vienen esas reuniones, ¿eh? Y también, pues ahora sí, desde una perspectiva antropológica, nos vamos a poner un poquito más serios ahora sí, pues desde una perspectiva antropológica, esta dinámica de combinar, pues, el chupe con el concierto, la fiesta, el festival o la reunión, se vincula con la idea de la fiesta, digámoslo así, como un paréntesis del orden cotidiano, donde las penas se ahogan colectivamente y la vulnerabilidad se vuelve un puente para conectar con los demás, pues a través tal cual de, pues, de nuestro folclore, del mariachi, del coro masivo de canciones populares, que en este caso seguramente está viviendo mi Michel Cepeda en el concierto que se está llevando a cabo con Sir Elton John. ¿Tú? ¿De qué manera disfrutas más un concierto? ¿Sí, con copita en mano? ¿O tú prefieres a lo mejor nada más con pura? No, pues es que ni agua de Jamaica venden en los conciertos. Con pura botella de agua. Pero ¿sabes qué es lo más triste? Que luego sale más cara la botella de agua simple que la copita de alcohol. 8:52, ya que andamos, pues ahora sí, mezclando un poquito la ciencia, la tecnología, la antropología con el alcohol y la fiesta. Nos vamos en este viernes de Ultradance con el siguiente temazo. Él es Alex Gesta con My Addiction, aquí en Ultra 92.5. Prende tu radio.
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1: Con 8.55, te seguimos acompañando en este viernes de Ultra Dance, así que nos vamos con más temazos. Ahora es el turno de Fishers and Tones. Esto es Favor, aquí en Ultra 92.5, prende tu radio.
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1: Con 8.59, sigues aquí en este viernes de Ultra Dance con tu impar nocturno. Ahora es el turno de la música electrónica de The My Chemical Brothers con Go, aquí en Ultra 92.5, prende tu radio.
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1: 9:03, continúas aquí en este viernes de Ultra Dance. ¿Y sabes qué? Se me hizo viral un TikTok en mi red social, obviamente en mi cuenta, pero gracias a mi hermano. ¿Por qué? Porque justo en un viernes de Ultra Dance, él estaba sintonizando la estación más verde, la más chula, la más bonita, y de repente me manda este audio y todavía se enfada de que no daba con la canción. Adelante, puerco terco.
2: Oye, ¿cómo se llama la canción que siempre pones que va?
1: A esa canción se refería mi hermano con Hugh Gill, Moving to the Sun, que a cada rato me preguntaba y me preguntaba cuál era esa canción, y yo tardé, amigos, más de 8 días en dar con la canción con la cual, pues, me estaba preguntando mi hermano. ¿Que sabías que el origen de Moving to the Sun de Hugh Gill tiene una inspiración de IA? Ahí te va. Este temazo que estás escuchando, que es una de las canciones de música electrónica más exitosas de este 2026, pues, ¿qué crees? Es inspiración entre la IA y una maestra de Reiki. Ahí te va. Mira, el Reiki es una técnica, digamos, de medicina alternativa de origen japonés basada en la imposición de manos para canalizar energía vital universal y promover de esta manera la sanación física y emocional. Seguramente has escuchado en más de una ocasión personas que van a sesiones de Reiki. Pues, ¿qué crees? Esta canción tiene el origen con una maestra de Reiki. Esta maestra de Reiki, pues, ¿qué crees? Para dar sus sesiones de Reiki, decidió utilizar la IA y, pues, tener un título como muy positivo, como movernos hacia el sol, brillar demasiado y movernos con la energía. Y es así como surge el título Moving to the Sun. ¿Pero qué crees? Fue hasta que llegó este increíble DJ compositor francés Hugh Gill que dio con esta canción y le propuso a la maestra de Reiki, que es la autora actual, esta terapeuta de Reiki, le propuso, pues, relanzar esta canción. ¿Pero qué crees? En lugar de IA, ahora sí, reemplazarla con la voz de una mujer real y muy talentosa. ¿Sabes quién es ahora la voz real y no de IA? Es de la mujer Ultra Nate. ¿Quién es Ultra Nate? Es una de las grandes exponentes de la música electrónica y su voz ha estado presente en diferentes canciones de música electrónica. ¡Adelante! Y es así como la maestra de Reiki quedó como coautora de este temazo y ahora cobra miles de dólares cada mes en regalías. Así que el temazo de Hugh Gill, Moving to the Sun, es el ejemplo perfecto de un ganar-ganar. Incluso es el ejemplo perfecto de que se puede convivir con la IA y la producción musical tradicional, donde, pues, ganan todos. La IA como ayudadita o inspiración, y el talento humano real llevándolo a cabo. Así que básicamente tenemos la fórmula perfecta. Una, ¿qué será? Sesión de Reiki, más IA, más música electrónica, igual a la ecuación perfecta. Así que vamos a escuchar a Hugh Gill, Moving to the Sun. Por si no sabías el origen de esta canción, gracias a la IA, es ahora que tenemos este increíble temazo. Así que así se llama, Jorge.
2: Se llama la canción que siempre pones que va.
1: Sigues aquí en este viernes de Ultra Dance a través de Ultra 92.5. Prende tu radio.
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1: 9:12 PM, generó pues mucha expectativa el temazo, uno de los más exitosos de este DJ y productor francés Hugel, Moving to the Sun, en voz de Ultranate. ¿Quién es Ultranate? Es una reconocida cantante, compositora y DJ estadounidense. ¿Sabes qué? Ella es mundialmente famosa, sobre todo en la escena de la música house y dance de los años 90. Su éxito más icónico es el himno de baile Free, lanzado en 1999, que se convirtió, créeme, en un clásico generacional, pero nuevamente despuntó su carrera con este temazo. ¿Pero qué crees? Tiene otro buenísimo recién lanzado, igual con el mismo DJ y compositor Hugel. Así que vamos a escuchar Free Your Go To Life aquí en Ultra 92.5. Prende tu radio.
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1: Nueve de la noche con 31 minutos. No, no estás en Viernes de Paranormal. Sigues aquí con tu impar nocturno mientras mi Michel Cepeda está disfrutando de un icónico concierto, el último, literal, de Sir Elton John en nuestro país. Pues mira, hace 67 años teníamos la versión de Paranormal, pero de la década de los 50. ¿Por qué te lo digo? Mira, un 2 de octubre, pero de 1959, ya sabemos que por aquí inicia el mes de octubre, comenzamos con la Spooky Season, con toda esta temporada de Halloween, Día de Muertos, se puede sentir el olor a mandarina, se puede sentir como que todas esas vibras, ¿qué será? Como misteriosas, ¿no? Pues tal cual, un 2 de octubre, pero de 1959, hace 67 años, teníamos lo que sería la inspiración o la primera versión de Paranormal. Un 2 de octubre de 1959, se transmitía por primera vez la dimensión desconocida de Twilight Zone.
2: Estamos viajando hacia una dimensión distinta a la del mundo de la visión y del sonido. El reino maravilloso de la imaginación. La dimensión desconocida.
1: Y seguramente muchos se acuerdan de este programa de televisión, todavía a blanco y negro, principalmente nuestros abuelos y también aquellos papás que son de la generación boomer y también de la generación X.
2: Estamos viajando hacia una...
1: Hace 67 años ya, pues veíamos el primer programa de televisión que marcaba un antes y después con el contenido de terror, de ciencia ficción y de lo paranormal.
2: Hacia una dimensión distinta a la del mundo de la visión y del sonido. El reino maravilloso de la imaginación. La dimensión desconocida.
1: Y bueno, para aquellos que no nos tocó este programa de la dimensión desconocida, pero bien que hemos escuchado este título y sobre todo esa voz tan icónica... Fíjate que pues ya, esta serie de televisión es, digamos, una serie de historias independientes donde gente común y corriente vive situaciones extrañas, tal cual, de ciencia ficción, misterio, fantasía o terror. Cada episodio de este programa de la Dimensión Desconocida de 1959, bueno, plantea, digamos, un dilema moral o psicológico con un giro inesperado al final que te deja pensando sobre la naturaleza humana y si existe algo más allá de nuestro plano terrenal.
2: Resultó mal.
1: La Dimensión Desconocida, este programa de televisión de ciencia ficción y paranormal, créeme que sí revolucionó la tele al usar tal cual temas de, pues, ¿qué será? Fantasmas, ciencia ficción, criaturas, para, pues, incluso criticar el racismo, la guerra y la paranoia de la época, burlando la censura. Además, inventó el formato de los giros finales sorprendentes e inspiró a joyas modernas, como cuáles, como Black Mirror, Stranger Things e incluso películas de cine de terror que actualmente son icónicas como El Conjuro.
2: Estamos viajando hacia una dimensión.
1: La voz que estamos escuchando es el doblaje latino, obviamente, pero digamos que en la producción original, la voz original fue del conductor, creador y narrador del programa, Rod Serling. Su voz grave y su icónica presencia al inicio y al final de cada episodio se convirtieron en el sello legendario de la serie.
2: De la imaginación.
1: ¿Sabes cómo vas a poder ubicar este programa de la Dimensión Desconocida? En inglés es The Twilight Zone. Hay, digamos, diferentes memes o escenas de un capítulo, es considerado uno de los más tenebrosos de este programa, que es donde vemos a científicos con pacientes y enfermeras, digamos, mitad humanos y mitad, pues, con rostro de cochinos. Incluso para este programa de la Dimensión Desconocida, ojo, estamos hablando, recuerda, de 1959, se utilizaban los primeros prostéticos, o bueno, efectos de maquillaje, trucos de maquillaje, para hacer las criaturas o los personajes un poco más terroríficos.
2: Del sonido, el reino maravilloso de la imaginación, la Dimensión Desconocida.
1: ¿A Así que tú tienes algún programa, algún capítulo que tú recuerdes de la dimensión desconocida. Me parece que hay diferentes adaptaciones ya más recientes, pero bueno, estamos hablando de la de 1959. Y ahora ya sabemos que nuestra versión más reciente, obvio, es con el maestro Jedi de la radio, mi Michel Cepeda, y su Paranormal. Que de una vez, aprovechamos otra vez, ya te estuvo anunciando mi Michel Cepeda, prepárate porque oficialmente estamos en el mes del terror, en el mes de lo paranormal, y se vienen muchísimas sorpresas muy interesantes en paranormal. Así que síguenos en redes sociales para que tú estés al pendiente de todo eso tenebroso que te espera en nuestras transmisiones.
2: Distinta a la del mundo de la visión y del sonido. El reino maravilloso de la...
1: A 67 años de la dimensión desconocida o de Twilight Zone, ahí te doy pues un top 5 de los episodios que al menos así el público lo considera, los 5 episodios más tenebrosos de este programa de TV. Todavía era blanco y negro. En el puesto número 5 tenemos el capítulo de la muñeca viviente, Living Doll. Un padrastro cascarrabias desprecia a su hijastra y se enfrenta cara a cara con una adorable muñeca llamada Toquiltina, que cobra vida propia para amenazarlo de muerte en su propia casa. Te metes con mi dueña, te metes
2: Estamos
1: conmigo.
2: Viajando hacia una dimensión.
1: También en el cuarto puesto tenemos el capítulo titulado Es una buena vida, It's a good life, donde un pueblo entero, así, un pueblo entero de la década de los 50, vive aterrorizado bajo el control absoluto de Anthony, un niño de 6 años con poderes mentales omnipotentes que destruye o manda al maíz, por así decirlo, a cualquiera que pues lo contradiga. El tercer puesto y es un clásico, digamos, del hombre lobo. Bueno, tenemos el hombre aullador de Howling Man. Un viajero se refugia en un misterioso monasterio donde unos monjes mantienen encerrado a un hombre al que aseguran es el mismísimo Ente Rojo, obligándolo a tomar una decisión fatal. En el segundo lugar de los capítulos más tenebrosos de la dimensión desconocida de 1959 tenemos el episodio de los Invaders, donde una mujer solitaria en una cabaña aislada es brutalmente acechada por diminutos seres especiales. El episodio casi no tiene diálogos y cuenta con un giro final inolvidable. Y en el puesto número 1 es el episodio titulado Pesadilla a 20.000 pies. Protagonizado por William Shatner, que bueno, la historia sigue un hombre que acaba de salir de un hospital psiquiátrico y bueno, descubre aterrorizado que hay, digamos, una extraña criatura destruyendo el ala del avión en el que viaja mientras nadie más le cree, porque obvio, como él acaba de salir de este hospital psiquiátrico, pues todo el mundo lo cree loco. Nueve de la noche con 39 minutos. Vámonos con más música en este viernes de Ultra Dance. Recuerda nuestro WhatsApp de cabina 2226-535615. Nos vamos con algo de Bebe Rexha. Esto es Nobody's There, aquí en Ultra 92.5. Prende tu radio.
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2: 9:44 están buenos los temazos, ¿verdad? Nuevos los temazos en este viernes de Ultra Dance. ¿Y qué crees? Para seguir con el buen ambiente de fiesta en este fin de semana, hoy 2 de octubre, por si no sabías, es Día Mundial de la Sonrisa. ¿Qué celebridades, qué famosos, famosillas consideras tú tienen una bonita sonrisa? Yo siempre lo he dicho, ¿eh? Desde que estoy aquí al aire como locutora de Ultra, digo que la sonrisa de Thalía, Dios mío, qué belleza de sonrisa y sin necesidad de carillas, ¿eh? Me acuerdo muchísimo de este concierto de primera fila. Ay, no, lo que más me llamaba la atención, digo, evidentemente es una mujer despampanante, pero qué bonita sonrisa, qué bonita dentadura de Thalía en este 2 de octubre, Día Mundial de la Sonrisa, ¿eh? Bueno, y tú te vas a preguntar por qué hoy es Día Mundial de la Sonrisa. A sonreír, puerco terco. Bueno, el Día Mundial de la Sonrisa se celebra, ojo, cada primer viernes de octubre por una iniciativa de Harvey Ball, el creador en 1963 de la famosa carita feliz o smiley face, que básicamente es la típica sonrisa, o bueno, la típica carita feliz, tal cual el emoji como que amarillo. Bueno, pues este creador de la carita feliz propuso este día en 1999 para recordar que al menos por 24 horas debemos ser amables y contagiar alegría a los demás mediante un acto tan sencillo como lo es sonreír. Porque sí o no, hasta te cambia la percepción de una persona cuando la ves seria a cuando la ves pues sonriendo. Y sí, la percepción cambia por completo. Cuando una persona sonríe, automáticamente sí o no, la vemos como alguien más accesible, amigable, confiable e incluso atractiva. ¿A cuántas nos ha conquistado una sonrisa, Ya que nuestro cerebro interpreta ese gesto, la sonrisa, como una señal de seguridad y apertura social. En cambio, cuando vemos a alguien que se mantiene serio o con gesto neutral, tendemos a percibirlo. Esto me recuerda muchísimo, ya sabes, a la chica Bella Swan de Crepúsculo, que todo el tiempo andaba seria. El mismo gesto para las diferentes emociones. Bueno, cuando vemos a alguien así, que siempre se mantiene serio, seria, con gesto neutral, pues tendemos a percibirlo como una persona más distante, formal, intimidante o incluso inaccesible, aunque en realidad solo está a lo mejor concentrada esa persona, cansada, tranquila. ¿Cuántos luego a veces se nos olvida comunicar lo que sentimos a nuestro rostro y andamos con una carota? Por no decir una jeta. 9:46, así que para celebrar este Día Mundial de la Sonrisa, nos vamos con esta buenísima versión ultra electro de Lady Gaga y Bruno Mars. Die with a Smile, aquí en Ultra 92.5, prende tu radio.
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0: tenemos para ti en la estación más verde. Facebook, Instagram, X, nos encuentras como Ultra92.5. A mí me encuentras en todas las redes sociales como Carla Chantrés, Carla con K y el Chantrés, así como se escucha el apellido. No Chan 1, no Chan 2, sino Chantrés. Para despedirme, te vas a quedar con tremendo rolón, tremendo temazo en una versión mashup entre Calypso y también Pimp de 50 Cent. Yo soy Carla Chantrés. Te deseo bonita noche, que la pases excelente en tu fin de semana. Mañana nos sintonizamos en punto de las 9 de la mañana en el Olimpo, porque ahí todas las historias son dignas de dioses y diosas. Yo soy Carla Chantrés y me despido recordándote que en esta vida hay que tener más ganas que miedo. Te quedas en Ultra 92.5, prende tu radio.
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0: Hace 8 años, Venezuela y Colombia, países hermanos, se unieron para dar nacimiento a una canción. Formó parte de las canciones más importantes de la música latina de la anterior década y fue en colaboración con mis hermanos del Piso 21, que sin ellos no me hubiese cambiado la vida. 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

0: ¿Cuántas toneladas de CO2 pesa un gol? La pregunta suena rara, pero tiene respuesta. El Mundial 2026, el que acabamos de vivir en México, Estados Unidos y Canadá, fue el torneo más grande de la historia. 48 selecciones, 104 partidos, 16 ciudades sede. También fue el más contaminante. Se estima que generó 7.8 millones de toneladas de dióxido de carbono, más del doble que Qatar 2022. El dato más revelador, casi el 90% de esas emisiones vino del transporte de los aficionados.
1: No de los estadios.
0: No de la logística, de los vuelos. Millones de personas volando entre países para seguir a su selección. Y aquí aparece la paradoja. Por primera vez, no se construyeron estadios nuevos. Eso ahorró toneladas de cemento, acero y energía. Pero la ventaja se evaporó con los vuelos entre Toronto, Guadalajara, Atlanta
1: y las demás sedes.
0: Lo que se ganó en infraestructura se perdió en combustible de avión. Y luego está la basura. Un asistente a un evento deportivo genera entre medio kilo y 2 kilos de residuos por día. En México se esperaban 5.5 millones de visitantes. Multiplica. La cifra se mide en decenas de miles de toneladas. Eso sí, hubo avances. El estadio de Atlanta, por ejemplo, desvió más del 90% de sus desechos del relleno sanitario usando materiales compostables y programas de reciclaje. Ahora miremos hacia adelante. El Mundial 2030 se jugará en España, Portugal y Marruecos,
1: con 3 partidos inaugurales.
0: En Uruguay, Argentina y Paraguay.
1: Para celebrar los 100 años del primer Mundial.
0: 6 países, 3 continentes. La FIFA prometió reducir sus emisiones a la mitad para 2030 y llegar a cero para 2040. Pero si el mundial que acabamos de vivir enseñó algo, es que la cuenta no cuadra. No puedes expandir el torneo, sumar países sede y aumentar los vuelos mientras dices que vas a contaminar menos. La BBC reportó que las promesas de carbono neutro de la FIFA para Qatar fueron calificadas como engañosas por reguladores suizos. Suena bien en papel, pero la credibilidad se gana con hechos medibles, no con comunicados de prensa. Pero no todo son malas noticias. Cada mundial también deja lecciones. Brasil 2014 incorporó a 800 pepenadores en la separación de residuos. Qatar recuperó más del 77% de los desechos en estadios. Y en 2026, varios recintos ofrecieron comida con opciones de menor impacto ambiental y estaciones para rellenar botellas. La UNESCO dice que las experiencias vividas pueden cambiar hábitos. Una niña que llega al Estadio Azteca, toma transporte público, ve cómo se separa la basura y rellena su botella de agua en vez de comprar otra de plástico, aprende más ese día que en muchas clases. El marcador ambiental de los mundiales aún va perdiendo, pero el partido no ha terminado. Y lo que hagamos de aquí a 2030 define el ¿y si sí? Un guión de Leonardo Santiago con información del portal Ciencia UNAM. Les saluda Mónica Genis.
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1: Ya estamos.

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3: De febrero de 2010. Comunidades entre Hidalgo y Puebla. La gente escucha una explosión. Algunos ven una bola de luz cayendo del cielo. Llega Protección Civil. Llegan investigadores. Buscan durante días. No encuentran nada. Nadie pudo explicar qué había pasado, porque México no tenía forma de rastrear lo que cae del espacio. Eso cambió. Cada año entran a nuestro planeta más de 40.000 toneladas de material que lleva miles de millones de años viajando por el espacio. Son pedazos de asteroides y de núcleos de cometas. Entran a la atmósfera a velocidades de entre 11 y 70 kilómetros por segundo. A esa velocidad, el aire los calienta hasta que se funden y emiten luz. Esa luz es lo que llamamos estrella fugaz. Su nombre científico, meteoro. Aquel evento sin explicación en Hidalgo motivó a científicos a crear la Red Mexicana de Meteoros. Su nombre en náhuatl es Citlalín Tlamina. Citlalín Tlamina. Estrella que hace saeta. La idea nació en 2012. La construcción empezó con un modelo de madera hasta llegar a la estación actual, hecha en acero con 4 cámaras sensibles al infrarrojo que filman la bóveda celeste las 24 horas del día. Ese detalle importa. La mayoría de las redes de meteoros en el mundo observan solo de noche. La de México también vigila de día, gracias a un dispositivo que llaman coronógrafo, aunque el nombre no es del todo exacto. Lo que hace es taparle el sol a las cámaras. Un motor mueve una varilla que sigue la trayectoria solar y va generando un eclipse artificial en cada lente, protegiéndola sin bloquear el resto del cielo. El equipo también desarrolló una red neuronal con inteligencia artificial que distingue automáticamente si lo que grabó la cámara es un meteoro o un avión. Si un objeto no se deshace por completo al cruzar la atmósfera y un trozo llega al suelo,
4: eso ya es un meteorito.
3: La red también busca localizarlos y recuperarlos. Los meteoritos son cápsulas de tiempo del sistema solar. Nos dicen de qué materiales se formaron los planetas. Incluso traen materia orgánica que pudo haber contribuido a la aparición de la vida en la Tierra. La primera estación se encuentra en el techo del Instituto de Geofísica de la UNAM. La segunda, en la cima del volcán Sierra Negra, en Puebla. Para que funcionen como red, deben estar separadas entre 70 y 150 kilómetros. Así pueden cruzar datos y calcular con precisión la trayectoria real del objeto. Redes parecidas operan en España, Brasil, Chile y Estados Unidos. La mexicana tiene algo que las otras no. Estudiantes de la UNAM y del Politécnico construyeron buena parte del hardware y escribieron todo el software
4: que es de código abierto.
3: Ahora, la próxima vez que veas una estrella fugaz sobre México, puede que Citlalín Tlamina la esté grabando y sepa exactamente de dónde vino. Con información de la doctora Guadalupe Cordero III del Instituto de Geofísica de la UNAM. Un guión de Leonardo Santiago con información del portal Ciencia UNAM. Les saluda Mónica Genis.
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¿Hay alguien ahí? 9:02 a.m. en este sábado 3 de octubre del año 2026. Espero que te encuentres muy bien. Yo soy Carla Chantrés y voy a estar contigo hasta las 11:00 a.m. a través de Ultra 92.5. Prende tu radio, nuestro WhatsApp de cabina 2226-535615 para que te sumes a esta conversación, ¿ok? Y ya sabes que somos estación multiplataforma. Además de estar en el 92.5 de tu FM, también nos puedes ver y sintonizar a través de opción número 1, nuestra página de internet, puebla.ultralaradio.mx, también en Roku TV, nada más nos tienes que descargar como canal, tal cual nos encuentras como Ultra TV, la opción número 3, nuestro canal y bueno, también aplicación disponible tanto para Android como para iOS, es decir, desde la Play Store o App Store de tu celular, nos descargas, nos instalas como Ultra 92.5 o Ultra Radio, seleccionas Ultra Puebla y bienvenido aquí en el Olimpo. Qué emoción, porque aquellos que vieron la película de Chicas Pesadas hoy 3 de octubre,

Vámonos con el primer temazo, ¿te parece? Y de regreso, ahora sí te voy a platicar cuál será el tema del día de hoy para que empieces a preparar tu anécdota, tu mensaje de texto o audio a nuestro WhatsApp de cabina. Alguien que seguramente estaría muy en contra de las chicas pesadas es nuestra chica Olivia Rodrigo. Así que empezamos con Stupid Song y así te doy la bienvenida en este sábado en el Olimpo a través de Ultra 92.5. Prende tu radio.

0: 9:08, sigues aquí en el Olimpo porque todas las historias son dignas de dioses y diosas. Primero saludos a Lau Guapetona que ya nos está sintonizando. Lau, espero que tú sí estés utilizando rosa porque hoy es 3 de octubre, ¿eh? Saludos también a Aldo, terminación 0159. Saludos, Aldo, muchísimas gracias por estar aquí desde el primer día, desde hace 4 años ya en la zona más pop friendly y también aquí en el Olimpo. Saludos también a Huicho, terminación 7810. Y tenemos aquí al buen Jerry Tapia porque yo sé que también los caballeros tienen gustos culposos o no tan culposos en ver ciertas películas, por ejemplo, la de Chicas Pesadas.
1: Guionizada por Amanda Seyfried.
0: Correcto.
1: Lindsay Lohan y Rachel McAdams.
0: Guapísima Rachel McAdams.

0: Regina George.
1: Exacto, como Regina George, la icónica abeja reina de la preparatoria. ¿Cómo puedes describir a Regina George?
2: Están en la misma clase de gimnasia. ¿Las plásticas?
3: Realeza adolescente. Si North Shore fuera el hola...
1: Que yo no sé por qué, pero siempre, siempre se cumple esta ley o esta regla de que en la secundaria o en la preparatoria tenemos el grupito de, digamos, las plásticas. Las chicas guapísimas, abejas reinas de la preparatoria, ¿sí o no?
2: ¿Y esa bajita?
1: Entonces, si tú no has visto la película de Chicas Pesadas, te la recomiendo bastante, pero ojo, tiene que ser la original, la del año 2004, ¿ok? 2004-2005 con Lindsay Lohan, Rachel McAdams y compañía. Porque hay una nueva versión, la del año 2020-21 por ahí, no, nada que ver. Hasta la hicieron musical y la arruinaron por completo. Pues ahora sí, nos vamos con el tema del día de hoy. Es más, nos quedábamos con las Chicas Pesadas, pues. Tema del día de hoy es el siguiente. Cuando el regalo sobra y el amor falta, así tal cual. Cuando el regalo sobra y el amor falta. Ahí te va. ¿Alguna vez te has esmerado tanto en buscar el detalle perfecto, en dar el regalo adecuado? ¿Has gastado todos tus ahorros o invertido horas de ilusión, de manualidades, solo para que en el momento en el que das ese regalo que con tanto esmero realizaste, tú solo recibas un gracias, frío y sin alma? Hasta con la sonrisa fingida a la persona que se lo regalaste, así como de ¡ay, gracias! Y el típico no te hubieras molestado. Pues hoy aquí en el Olimpo quiero escucharte hablar de esas ofrendas de amor que terminaron directo en el rincón del olvido, mientras tú te quedabas con cara de payaso y el corazón arrugado. Así que empezamos a recibir mensajes de texto, notas de voz al 2226-535615. Cuéntame, ¿cuál fue ese regalo monumental que diste con toda la buena intención del mundo, con todo el amor del mundo, y cuya respuesta te hizo cuestionar todas tus decisiones de vida, principalmente si esa persona era la adecuada para ti, llámese pareja, amigo, amiga o compañerismo? Quiero escuchar tu anécdota, quiero reír o también llorar un poquito. Hay que reír o llorar un poquito de esas grandes tragedias, pues románticas, porque darlo todo a veces no sirvió de nada. Tema del día de hoy es ese, cuando el regalo sobra y el amor falta. Esa ocasión en la que tú diste un regalo monumental, gastaste todos tus ahorros o invertiste horas de ilusión, manualidades y creatividad para que al final solo recibas un simple gracias, todo frío y sin alma. ¿Cuántos años tenías? ¿Qué diste de regalo? ¿Cuánto gastaste o cuántas horas invertiste? Porque a mí me ha pasado, ¿eh? Uy, no, como morra de los plumones, tengo infinidad de anécdotas de regalos muy elaborados que di en su momento, manualidades, cartulinas. Es más, las chicas que somos millennials, vamos a recordar perfecto las botellas de cierto vodka que las rellenábamos con estrellitas de papel. Y espérense, chicas, que yo en cada estrellita de papel escribía un poema, para que al final yo recibiera así de ¡ay, muchísimas gracias! No te hubieras molestado, amiga. Se va a poner muy interesante este programa con tus anécdotas. Nuestro WhatsApp de cabina para que ya empecemos a recibir tus historias. 2226-535615. Y al final me pides cualquier canción que quieras escuchar al aire. Esto para premiar tu participación, ¿ok? 9:12 a.m. Ahora nos vamos con León Larregui. Ya que estamos desbloqueando esos recuerdos de las botellitas de cierto vodka rellenas con estrellitas de papel, nos vamos con Brillas de León Larregui. Aquí en Ultra 92.5. 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
1: Nueve de la mañana con 24 minutos, andamos rodeadas de pura diosa, de chicas pesadas, puercoterco. De pura Mean Girl, entre ellas la icónica Regina George. Hoy es 3 de octubre, si no sabes por qué el 3 de octubre se tiene que vestir de rosa, tienes que ver sí o sí la película de Chicas Pesadas. Saludos, tenemos acá a Terminación 4115. ¿Cómo estás, Paco López? Que por cierto, hoy es tu cumpleaños, así que ahí te van las mañanitas verdes más rápidas del mundo. Que la pases increíble, Paco. Terminación 4115. Dime, ¿vas a tener festejo, fiesta temática? Fiesta temática seguramente de las chicas pesadas, ¿no? De Mean Girls, a lo mejor vas a tener tu burn book y tu pastel muy rosa. Así que cumplas muchos años más, Paco, que la pases excelente. También tenemos por aquí a una morrita que es bien aplicada, que ven que yo les decía al inicio del programa, porque siempre se cumple esa regla de que nunca faltan las, digamos, plásticas, que son las chicas guapísimas, abejas reinas de la secundaria o la preparatoria, y me parece que aquí tenemos una.
2: Carlita, buenos días. Buenas. Pues yo era de las chicas populares de la escuela, pero era por estar en la escolta, tener buenas calificaciones y por jugar muy bien el básquetbol, porque éramos de la selección.
1: Eso,
2: mi
1: chica.
2: Grupito era como de 6 chicas y pues no, nosotros no fuimos malvadas. Saluditos.
1: Saludos, preciosa. Eso quiere decir que eras una morrita aplicada. Fíjate que yo nada más parte de la primaria sí estuve en la escolta, era la que daba órdenes, pero ya después en la secundaria por la estatura ya no di el ancho y pues cepillada. También, bueno, tenemos acá a el buen Checo. ¿Cómo estás, Checo? Terminación 82-84. ¿Tú ya viste la película de Chicas Pesadas? Hoy todos a usar rosa. Y pues ahora sí, nos vamos con la primera anécdota, tema del día de hoy. Cuando el regalo sobra y el amor falta. Platícame, ¿cuál es esa anécdota? ¿Cuál fue ese regalo monumental que diste con toda la buena intención del mundo? Te gastaste todos tus ahorros y al momento de entregarlo, la respuesta fue un frío gracias, todo sin alma, ni siquiera hubo reciprocidad. Y en ese momento te hizo cuestionar todas tus decisiones, principalmente si esa persona era la indicada para ti. Ya tenemos la primera anécdota y está a cargo de Leti. ¿Cómo estás, Leti? Buenos días.
3: Hola, Carlita, muy buenos días. Hola, no, Leti. No, le diste al clavo con muchas cosas. Sí. Fíjate que yo era de esas chicas
1: que
3: daba detalles, flores, peluches, comida, ropa, de todo, con la persona que estaba, pero no, créeme que hasta tantos desplantes que me hizo después de 2 años.
1: No, 2 años.
3: Sí, ya lo sé, estuve muy mal, 2 años.
1: 2 años y te quedaste ahí, o sea, 2 años que estuviste dando y dando grandes regalos o manualidades y detalles. Y ahí te quedabas. Bueno, no juzgo, chicas, también fui. ¿Y qué pasó?
3: Después de ahí aprendí muchas cosas. Obviamente no todos los chicos y chicas son así, ¿verdad?
1: Claro.
3: Pero yo creo que va siendo más selectivo con quién sí ser detallista y con quién ya no, porque te rompen el corazón muchas veces.
1: Ay, es horrible, es horrible.
3: Bueno, ¿me puedes poner la canción de Ecos de Amor, por favor, de Jessie Joy?
1: Claro que sí. Saludos, Leti, terminación 6521. Es que yo te entiendo, chica. Yo también di una cantidad de cartas, cartulinas, un aprendido casi a hacer origami por amor, nada más para recibir un no te hubieras molestado. Muchas gracias, amiga. Que mira, hay muchísimas razones, factores y consecuencias por las cuales pues sucede esto de cuando el regalo sobra y el amor falta. Por ejemplo, la primera es una expectativa desmedida, ¿eh? A veces idealizamos la reacción del otro, y si eso me pasaba, esperando una explosión de alegría, de amor, que la realidad jamás alcanza a igualar. También otra razón puede ser la falta de comunicación, ¿eh? No conocer los gustos reales de la otra persona nos lleva a obsequiar algo que a lo mejor no le gusta. Y pues obviamente lo recibe por educación, pero pues es lo que obtenemos. Un frío gracias, no te hubieras molestado. 9:28, nos vamos entonces con el primer temazo en este sábado en el Olimpo. Ellos son Jessie Joy con Ecos de Amor, aquí en Ultra 92.5. 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
21: ¡9:35!

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1: 9:38, sigues aquí en el Olimpo porque todas las historias son dignas de dioses y diosas. Tema del día de hoy es ocasión en donde el regalo sobra y el amor falta. Cuéntame, ¿cuál fue ese regalo monumental, costoso? ¿Te gastaste todos tus ahorros? ¿Invertiste tantas horas en manualidades, en pegar, en recortar? Y al momento de dar ese regalo, nada más recibiste un frío gracias. Hay muchísimas razones, consecuencias, causas por las cuales nos sucede esto de cuando el regalo sobra y el amor falta. Una de ellas también es una diferencia en el lenguaje del amor. Mientras a lo mejor tu lenguaje de amor es demostrar afecto dando regalos, a lo mejor la otra persona quizás valora más, digamos, el tiempo o las palabras. O su lenguaje de amor son las acciones de servicio, ayudarte, prepararte el desayuno y no tanto los regalos tangibles, ¿me explico? También otra razón es la inversión emocional desbalanceada. Dar un detalle desproporcionado al tiempo que lleva la relación suele generar incluso incomodidad o presión en la otra parte. Por ejemplo, yo conozco casos que apenas van a celebrar sus 2-3 meses, apenas 3 meses de novios y ya se las llevan de viaje. O ya le están preparando una, que será una experiencia, meet and greet con su artista favorito y es como calma, calma. A veces hay que esperar un poquitín y no irse como hilo de media. También otra es una proyección de culpas, ¿eh? Cuando el regalo fracasa, tendemos a culpar al otro por su frialdad en lugar de aceptar que a lo mejor hubo un error de cálculo. Es decir, si a una persona le gusta más el helado de vainilla y tú regalaste el helado de fresa, pues ya desde ahí tenemos un problema. 22-26-53-56-15, ese es nuestro WhatsApp de cabina para que me compartas tu anécdota. Esa ocasión en la que diste un regalazo, te esforzaste muchísimo, estuviste recortando, pegando, creando, incluso te gastaste todos tus ahorros y bueno, la respuesta que recibiste no fue la que tú esperabas. Tenemos aquí a la morrita bien aplicada, terminación 1154. A Mari que dice, yo cuando me enamoré por primera vez tenía como 17 años y que le voy haciendo un collage de coches al susodicho. Dice, de medio pliego de papel cascarón. Ay, chica, no, ese es un gran collage. Comprando revistas como 2 semanas, hasta su nombre le puse al centro. Para que cuando terminamos, al otro día lo vi afuera, ese collage, ¿en dónde? Pues sí, en la basura. Aún somos vecinos, pero ya nada que ver. Saludos, Mari. Ah, y se me olvidaba que ahorré para ponerle su marco y todo a ese collage. No creas que nada más fue el pliego de cascarón ahí mal pegado, no, o sea, todo con muy buen detalle. Y lo hice escondidas porque mis papás no me veían muy, bueno, no veían muy bien que fuera amiga o novia de ese chico. Saludos, terminación 1154. Híjole, luego eso duele muchísimo, cuando tú regalas algo con todo tu corazón, con todas tus ganas, con toda tu creatividad y al día siguiente ya lo ves en la basura. Ay, no sean así. 9:41, saludos Jam, de regreso vamos contigo y también con el mismísimo Poseidón, que ya tenemos sus anécdotas y también saludos para ti, Lobo, terminación 3341. Lobo, ¿tú ya viste la película de Chicas Pesadas? ¿Sí sabes por qué cada 3 de octubre tienes que usar rosa? 9:41, nos vamos con más música, ahora es el turno de los chicos de Morat, Lo poco que yo quiero, aquí en Ultra 92.5, prende tu radio.
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1: Nueve de la mañana con 52 minutos. Sigues aquí en el Olimpo porque todas las historias son dignas de dioses y diosas, como las diosas plásticas de chicas pesadas. Tema del día de hoy es ocasión en la que el regalo sobró y el amor faltó. Es decir, platícame, quiero escuchar tu anécdota de ese momento en el que tú diste un regalo monumental, que diste o hiciste con toda la buena intención del mundo, con todo el amor, ahí estuviste horas recortando, pegando, haciendo un collage, gastándote todos tus ahorros para que al final, al momento de dar ese regalo, recibiste un frío. Gracias, no te hubieras molestado. La humillación, chico. La humillación por Coteco. ¿Ya qué haces al momento? Ahí se te cae todo el mundo y la dignidad. Y mira, muchísimas razones, causas y consecuencias hay detrás de este tema. De cuando uno da un regalo increíble y la respuesta no es nada la que uno esperaba. Por ejemplo, los gestos ensayados, la necesidad, y esto estoy viendo muchísimo en redes sociales, principalmente en las pedidas de mano y demás, bueno, la necesidad de impresionar a toda costa a veces hace que el obsequio se sienta muy forzado y poco genuino. Y eso lo podemos ver muchísimo en las redes sociales porque se dan más regalos para impresionar, pero al público en general o a las redes sociales, que a la persona en sí. Otra cosa también es el temor al rechazo afectivo, El miedo profundo a no ser amado o amada nos impulsa a comprar validación a través de regalos muy exagerados, teléfonos carísimos, viajes increíbles, nada más por así decirlo, comprar el cariño de esa persona. 22-26-53-56-15, ese es nuestro WhatsApp de cabina. Ahorita vamos contigo, Poseidón. También saludos, Huicho, porque llega la guapetona Jam, que por cierto, en unos momentos nos vamos a enlazar en control remoto con Lalo el Chamaco para que nos platique de todas las sorpresas que nos trae en este fin de semana. Jam, ¿cómo estás? Buenos días.
2: Carlita, preciosa Chantresa. ¿Qué onda, preciosa? Me encantan todos tus programas porque siempre estamos ahí contigo echando el cafecito y platicando. Ay, sí. Todo bien
1: el
2: a gusto.
1: El chismecito hermoso.
2: Ahí te va. A ver. Yo estuve del otro lado.
1: Ok.
2: A mí... me hicieron en dos ocasiones diferentes personas.
1: Chica.
2: Una una botella de esas de las estrellitas.
1: O sea, tú estuviste del otro lado, a mí me rechazaron. Bueno, sí me aceptaron mi botella de estrellitas, pero ay, con un gracias bien forzado. Tú estuviste del otro lado. Cosas que solo le pasan a las guapetonas, ¿ok?
2: Y el caminito hacia la puerta de mi casa me lo llenó de papelitos así de puras cositas bonitas, escritos.
1: Ok, es
2: muy lindos. Ajá. Y un peluchote enorme de Pocoyo. Enorme, enorme, enorme. Y yo salí y con mi... Gracias. No te hubieras molestado.
1: No,
2: y en otra ocasión... Otra persona me hace una manta y dibuja mi cara. La pone afuera de mi casa y me lleva ahí. Él tocaba la guitarra.
1: Entonces, serenata.
2: Que una mini serenata, ¿no?
1: Ajá.
2: Ni salí, Carlita. Chica, ni me asomé. Y antes de que digas, qué mala onda.
1: ¿No?
2: En mi defensa, pues me estaban conquistando. Y
1: ok.
2: Pues no era nada formal ni éramos pareja, ¿no? Entonces... Cuando me tocó a mí enamorarme, años después, y hacerlo, llené una cajita de chocolates y en cada chocolatito palabras bonitas y un relojito y el detallito y todo, ya sabes, ¿no?
1: Y ahora te
2: para
1: tocó
2: que
1: al
2: me contestaran
1: revés.
2: El que yo contesté, el gracias, no te hubieras molestado, amiga, y yo.
1: Se invirtieron los papeles.
2: Aprendí dos cosas importantes.
1: Dijiste, con que así se siente.
2: Es a valorar lo que te dan las otras personas.
1: Sí.
2: Y a ver con quién puedes tú tener esos detalles, porque no se le pueden dar a cualquiera.
1: Por
2: ¿no?
1: supuesto. Por supuesto.
2: Mis experiencias, Carlita. ¿Me
1: están
2: puedes
1: buenísimas.
2: Poner la canción de historias de Charles Sams?
1: Buenísimo temazo.
2: Y pues ya, saluditos a todos.
1: Saludos, Jam. Terminación 5031. Bueno, aquí conocimos la perspectiva del otro lado. Ella, pues bueno, de las dos partes. Tanto rechazó regalos porque pues no tenía interés en el susodicho y a ella también la han rechazado. 9:56, nos vamos con este buenísimo temazo de Charles Sams, uno de sus nuevos sencillos. Esto es Historias, aquí en Ultra 92.5. 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
1: Pain in your 10 de la mañana con un minuto. Continúas aquí en el Olimpo porque todas las historias son dignas de dioses y diosas. Tema del día de hoy: cuando el regalo sobró y el amor faltó. Esa ocasión en la que diste un regalo monumental, donde te gastaste todos tus ahorros, estuviste horas preparando ese regalo, recortando, pegando, creando el collage, y al momento de darlo, recibiste un frío y simple gracias, no te hubieras molestado. Muchísimas razones hay detrás de eso, ¿eh? Por ejemplo, también la decepción inmediata. La falta de entusiasmo inicial rompe la ilusión del momento y genera un resentimiento instantáneo, difícil de disimular. Una situación muy incómoda, ¿eh? Tanto el que dio el regalo rechazado como el que recibió el regalo que no esperaba y que no quería por parte de esa persona. También, ¿qué tal el silencio incómodo, eh? La reacción tibia de la pareja o de la persona a la cual le diste el regalo, híjole, como que todo se transforma en una situación tensa que arruina cualquier celebración o fecha especial. Por eso yo creo, a veces muchos dicen, es que yo quiero sorprender, no quiero preguntar, porque al preguntar, pues estoy spoileando la sorpresa. Yo la verdad es que te recomiendo mejor pregunta. Pregunta a esa persona, a tu pareja, al chico o chica que te gusta, pues si le puedes dar esto, o qué le parecería este plan para cierto mes de aniversario, lo que sea, porque si no, luego llegan las decepciones. Por ejemplo, aquí tenemos a alguien que se convirtió en Lotso. ¿Cómo estás, Lotso?
2: Señorita Chantres, yo una vez, algún día, cuando pensaba yo que el amor existía, regalé un ramo buchón.
1: Ok.
2: Y ese mismo día que lo regalé, descubrí que estaba mensajeando con otro.
1: No.
2: Para verse a otro día.
1: No.
2: No, en ese momento algo cambió en Lotson y no volví a creer en la broma, en el amor. Pero, en fin, bueno, así son las cosas.
1: Así son las cosas. Algo se rompió dentro de Lotso. Ay, no, qué difícil, qué horrible. Es que la humillación, puerco terco. A mí también me ha pasado. Ahora sí vamos contigo, Poseidón. Esa ocasión en la que diste un regalo descomunal y recibiste un gracias.

0: más el arreglo y todo, fueron como 2500 en un regalo.
1: Okay.
0: Era una graduación de la chica que me gustaba.
1: Ay, qué bonito. ¿Y qué
0: no,
1: pasó?
0: Era una rosa bellísima, era como la de la Bella y la Bestia. A mí me encantó, de verdad que hasta dudé en regalársela.
1: Ay, te hubieras quedado, chico, qué coraje. Creo que de ahí surgió justo la tendencia de las rosas eternas por La Bella y la Bestia, la rosa que le dan, ajá.
0: Pero bueno, se la di.
1: No, chico.
0: Y llegó otro chico con un arreglo de flores.
1: No.
0: Pues la verdad, bueno, ni arreglo, era un ramo todo de esos que ya están casi, casi por salir, porque ya...
1: Ramo buchón a lo mejor, capaz ya era el oso.
0: Ya están todas marchitas las rosas, ya se ven negritas en la punta.
1: Ok, ok.
0: Pero bueno, para ella fue más bonito eso que lo que yo le había dado.
1: No, chico.
0: Y dije, no vuelvo a invertir tanto dinero en alguien que no es nada mío. Bueno, en el aspecto de una relación de pareja.
1: Sí, chócalas.
0: Y jamás lo volví a hacer.
1: Chócalas. Cuando estén saliendo apenas en el tema, en el terreno de ligue de la conquista, no se desvivan tanto por un buen regalo, Porque luego, ahí vienen las decepciones. Nos estás pidiendo El Buen Poseidón, tremendo temazo de elefante. Órale, pues, tras de ti. Y de regreso no te vayas, porque nos vamos a enlazar en control remoto con Lalo, el chamaco, para que nos platique de todas las sorpresas que tiene para nosotros en este fin de semana. Continúas aquí en Ultra 92.5. 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
1: 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en UPAE 360, que es un plan que queremos mencionar a todos ustedes, a toda la gente que me está escuchando, a toda la gente que está buscando una opción educativa, a todos aquellos papás que quieren ver su futuro de sus chavos, dónde van a estar, qué van a hacer, qué va a ocurrir, qué va a pasar, qué está haciendo mi chavo, qué va a pasar con él, porque pues nosotros cuando éramos chavos, X, 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Y bueno, estoy muy contento, obviamente, porque este evento de UPAE 360 es el evento vocacional donde futuros universitarios como tú van a descubrir su vocación. Y es lo más importante, yo siempre he dicho, si no sirves para servir, renuncia en lo que estás haciendo. El médico, el licenciado, el ingeniero, el doctor, el policía, el que sea, si no sirves para servir, si no estás de buenas en tu trabajo, si no sirves para esto, vámonos, lo que sigue. Pero estoy muy contento porque hoy me encuentro con la licenciada Denise Medina Valdés. ¿Cómo estás, Denise? Buenos días.
2: Muy bien, Lalo. ¿Y tú?
1: Yo estoy muy contento de estar aquí. Qué bonito. De verdad, yo siempre me impresiono porque siempre UPAE, aparte de que están creciendo mucho, qué buenas instalaciones tienen.
2: Sí, la verdad que la universidad ha crecido de una manera increíble. El ver cómo ha cambiado justamente y toda la infraestructura que tiene la universidad para que los chicos lo hagan con pasión, pues está padrísimo.
1: Oye, es UPAE 360 y te quiero preguntar, ¿ya está abierto el proceso de admisión y qué pasos deben de seguir los aspirantes para comenzar?
2: Oye, Lalo, qué buena pregunta, porque nosotros siempre incentivamos a los chicos a hacer su proceso de admisión. Okay. Ya están a muy buen tiempo, ahorita ya pueden empezar a llenar solicitud, subir documentos, presentar examen de admisión para ser admitidos, incluso ya pueden pagar su inscripción para ser parte de UPAE.
1: Perfecto. Aparte de que tienen muchos planes, o sea, de verdad UPAE tiene muchos planes, repito, están creciendo impresionantemente, de verdad me encanta. ¿Qué tipo de acompañamiento reciben durante el proceso? Porque obviamente algo que tiene UPAE es que los profes o la gente que trabaja aquí en UPAE va acompañado de la mano de este proceso con los chavos, ¿no? ¿Cómo está el proceso?
2: Exacto, pues mira, para eso nosotros tenemos asesores personalizados que van apoyando a los chicos a completar todo su proceso de admisión. Tenemos profesores que pueden incluso acompañar a los chicos con algunas dudas, citas académicas, para conocer instalaciones. Entonces, vengan con nosotros, hoy es un gran día, estamos súper emocionados para que puedan conocer y vivir qué es pertenecer a UPAE.
1: Justo, es lo que te iba a decir, también pueden visitar el campus y conocer los académicos antes de cualquier decisión, ¿no? O sea, a ver, quiero conocer UPAE, les voy a decir una cosa, su foro, donde tienen ahí como su foro para los ponentes, está muy bonito. O sea, las áreas recreativas que tiene UPAE están muy bonitas, creo que es una universidad que tiene mucha luz y mucha vida, definitivamente, ¿eh?
2: Exacto, también es importante conocer la vida universitaria, ahorita como lo comentas, internacionalización, todo lo que tenemos, talleres culturales, CREA, si les gusta o les apasiona también tocar algún instrumento, residencias, vida universitaria, entonces que puedan conocer qué es vivir en UPAE.
1: Exactamente, que puedan conocer qué pueden hacer y cómo se vive en UPAE, o sea, realmente es un ambiente padrísimo, es un ambiente súper sano, está súper céntrico también, estamos muy cerca de la Juárez, que también, digo, no está peleado el ponerme las pilas a la hora de yo estudiar mi carrera con un poquito de diversión, no está peleado, o sea, la verdad creo que está súper céntrico, está súper bonito y eso me agrada muchísimo, y aparte resaltar que el acompañamiento de la mano con los chavos, con los alumnos y por supuesto los papás, que también son súper importantes en este proceso, es fundamental, ¿no, Denise?
2: Exacto, Lalo, como comentas, hoy en día hemos visto que los papás ahora están más cerca de nuestros chicos y qué mejor que puedan vivir una experiencia personalizada. También en UPAEP acompañamos a los padres de familia. A veces les preocupa en dónde van a trabajar, claro, qué van a hacer de su futuro. Entonces está padrísimo que nosotros aquí tenemos toda esta información y todo este acompañamiento para que tomen la mejor decisión y justo sean felices y lo hagan con amor.
1: Denise, ¿algo más que quieras agregar?
2: Pues solamente que vengan a UPAEP 360. Hoy nos visitaron más de 4,500 jóvenes, wow, que estudiarán en UPAEP. Nos visitaron más de 800 padres de familia que quieren información para sus estudiantes. Y también tuvimos hoy más de 120 orientadores que nos visitaron de varios estados, del estado de Puebla, Veracruz, Hidalgo, Chiapas, Tabasco. Entonces, eso está padrísimo. Vienen a conocer UPAEP y aquí les venimos a pues enseñar porque UPAEP es su mejor opción.
1: Señores, rapidísimo, a todos los que son foráneos, de verdad, de todo corazón, vengan a conocer UPAEP. No saben, es su casa, se van a sentir como en su casa. A todos los foráneos, digo, si eres de Veracruz, Oaxaca, Tlaxcala, etcétera, bienvenidos. Pero de repente hay gente de Zacatlán, gente de Jicotepec, gente de Amozoc, gente de Nopalucan, gente de cualquier otro lugar. Señores, son bienvenidos a UPAEP. Vengan a vivir la experiencia UPAEP 360. Soy Lalo Espinosa, me dice el chamaco. Voy, regreso, no me tardo. Estoy en UPAEP completamente en vivo. Vengan a conocer las instalaciones. No me canso de decir qué bonitas están. Denise, muchas gracias.
2: A ti, Lalo. Y vengan a UPAEP 360.
1: Hoy, otra pregunta. ¿Pueden venir cualquier día o solamente hoy?
2: No, cualquier día. Nosotros estamos de lunes a sábado en el centro de vinculación en el tercer piso. Pueden venir a recorridos, por información, por citas académicas. Vengan, por favor, conozcan UPAEP. Nosotros vamos a acompañarlos en este proceso.
1: Perfecto, ya lo escucharon. Ahora sí, voy y regreso.
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1: Oigan, muchachos, seguimos completamente en vivo en UPAEP 360. Muy contento, feliz, emocionado. Ya hablamos con Denise, que platicamos un poquito acerca de la oferta que le estamos dando a los chavos que vengan a conocer las instalaciones. Están súper padres, están súper bonitas. Pero a ver, qué mejor que los alumnos nos hablen de UPAEP, porque van a decir, ay, sí, los profes pueden hablar muy bien, pero a ver, los alumnos. Y estoy en este momento con Paola Sánchez Gutiérrez. Ella es estudiante de la Licenciatura de Humanidades y Gestión Cultural. ¿Cómo estás?
2: Pues muy bien, muy feliz de estar aquí.
1: ¿Estás contenta?
2: Sí, mucho, muchas gracias.
1: No, al contrario, te quiero hacer unas preguntas. ¿Estás nerviosa?
2: Un poquito, sí.
1: No, tranquila, tranquila, no pasa absolutamente nada. Es compartir la experiencia de un estudiante y qué significa estudiar humanidades. A ver, ¿qué te llevó a elegir humanidades y gestión? Gestión cultural, obvio. ¿Y por qué decidiste estudiar en UPAEP?
2: Pues, más que nada, a mí siempre me habían gustado mucho las materias de historia, arte, música, y pues cuando estaba buscando una carrera, yo estaba buscando ya sea historia o literatura, y encontré esta en la que podía estudiar las dos cosas y más, y pues, en particular, el plan de estudios de UPAEP me gustó muchísimo porque, pues, te ayudaba a salir del aula, ¿no? Tenemos materias en las que aprendemos las habilidades artísticas, desarrollamos proyectos, entonces, pues, UPAEP me pareció una gran opción.
1: Entonces, eso te llevó, ¿no? Aparte, humanidades, cultura, cumple todas tus expectativas.
2: Sí, la verdad es que, pues, el hecho de estar en UPAEP también me ha ayudado muchísimo a poder participar en otros proyectos. Okay. La facultad siempre ha sido también muy abierta y, pues, hemos podido desarrollar subastas, actividades en la mesa directiva, en las que, pues, yo creo que en otra universidad sería más complicado.
1: Oye, para que la gente entienda más o menos esta carrera, ¿qué es lo que hace con exactitud esta carrera?
2: Pues nosotros creamos proyectos culturales en los que pongamos, pues sí, o sea, la cultura al servicio, ¿no? Okay. Entonces, pues por ejemplo, yo he trabajado en exposiciones de museos, he desarrollado, como ya mencioné, una subasta en la que pues las obras se cambian por kilos de arroz y frijol. Entonces, ahora, también son proyectos muy innovadores.
1: Está padrísimo porque ayudas a la gente, haces lo que te gusta, ¿no? Aparte, creo que estás como poniendo ese granito de arena que muchos quisiéramos poner, y con la cultura, con la humanidad, ayudando a la gente, creo que vale mucho la pena, ¿no, Pau?
2: Sí, la verdad es que pues es una gran carrera y pues yo estoy muy feliz.
1: Oye, y bajo tu experiencia, la recomiendas, que vengan a UPAEP. Diles tú, porque si no, van a decir, ay, sí, dale al chamaco, que no sé qué. Diles tú, por favor, que vengan. ¿Tú de dónde eres?
2: Yo soy de Ciudad de México.
1: Ok, de Ciudad de México. ¿Y cómo te enteraste? O sea, ¿checaste, viste, aquí está la carrera que yo quiero, o ya vivías aquí?
2: Sí, yo ya vivía aquí y pues tuve la oportunidad de también estudiar mi último año de prepa en UPAEP. Ok. Entonces, pues fue ahí la conexión.
1: Oye, ¿y tu experiencia?
2: Pues muy buena, la verdad es que desde la prepa estudié ya materias de gestión cultural, entonces ahí fue cuando me terminé de enamorar de la carrera.
1: Oye, está padrísimo, pues por favor, dile a toda la gente, sobre todo a los papás, ¿no? El ver cómo se sienten tus papás, el cómo has crecido, es una pregunta muy buena, ¿no? ¿Cómo los papás se sienten con sus chavos de cómo han crecido?
2: Sí, pues la verdad es que yo creo que mis papás están muy orgullosos. También, pues, UPAEP te ayuda mucho a generar experiencia, no solamente que te quedes en lo que aprendes en el salón, sino que salgas.
1: O sea, que hagas la práctica, pero definitivamente, ¿no? Oye, pues tú, de viva voz, Pau, que eres alumna, ¿cuánto te falta para salir?
2: Un año.
1: Ay, no, y ya, bye. ¿A dónde nos vamos a ir o qué?
2: Pues todavía no sé, todavía estamos viendo.
1: África, ayudar.
2: Sí, a África.
1: África, ya, vámonos a África a ayudar. Oye, de tu viva voz, por favor, dile a toda la gente que nos está escuchando que venga a UPAEP 360. Si no pueden venir hoy, no pasa absolutamente nada. Pueden venir a conocer el campus cualquier otro día, que están creciendo maravilloso. No me canso de decir que tienen unas instalaciones muy bonitas, llenas de vida, llenas de luz, y sobre todo que los profesores van de la mano con los alumnos, que eso también es algo mucho que vale la pena, ¿no?
2: Sí, de verdad, pues vengan, conozcan, y pues Humanidades y Gestión Cultural, la mejor carrera.
1: La mía es la mejor. No conozca la mía, diles, Pau, la mía.
2: Sí, la mía, vengan a Humanidades.
1: Sí, porque necesitamos más gente, a ver, necesitamos más gente que hagamos un planeta mejor, ¿ok? Estamos de acuerdo que no podemos cambiar el mundo, pero si ponemos un granito de arena, creo que poco a poco vamos a ir mejorando, ¿no?
2: Sí, así es.
1: Y con base y con cultura también. Cultura, me refiero también a eventos culturales y conocer otras culturas de otros países. ¿Te lo ha permitido tu carrera?
2: Sí, la verdad es que siempre nosotros estudiamos con alumnos internacionales, entonces bien. Ese intercambio, pues la verdad es increíble.
1: No, está padrísimo, señores, de verdad. Ya, es más, ya no le busquen, ya saben cómo soy yo de honesto. Ya no le busquen, ya no le hagan al cuento, por favor. Vénganse a UPAEP, estamos súper céntricos, Avenida Juárez, muy cerquita. Vengan ya, lo estamos esperando. Diles, Pablo, lo estamos esperando.
2: Los estamos esperando.
1: Ya,
2: vengan.
1: Ya, cáiganle con nosotros. Señores, soy Lalo Espinosa, me dice el chamaco, y estoy en UPAEP
2: 360.
1: Eso, adiós.

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1: Jackson. 10 de la mañana con 36 minutos, ahora sí, estamos de regreso aquí en el Olimpo, nos vamos pues ya con las últimas anécdotas para poder regresar en control remoto con Lalo el Chamaco. Tema del día de hoy, esa ocasión en la que el regalo sobró y el amor faltó, es decir, ¿cuál fue ese regalo monumental que diste con toda la buena intención del mundo, que incluso gastaste tus últimos ahorros, invertiste horas y horas en recortar, pegar, realizar un hermoso collage y al momento de dar ese regalo especial, la respuesta fue todo lo contrario a lo que tú esperabas? La respuesta fue un gracias, no te hubieras molestado. Incluso hasta te dijeron muchísimas gracias, amigo. Muchísimas gracias, amiga. 2226-535615, ese es nuestro WhatsApp de cabina para que me hagas llegar tu anécdota. Y mira, la principal razón por la cual luego nos sucede esto es la expectativa desmedida, ¿eh? A veces idealizamos la reacción del otro esperando una explosión de alegría que la realidad jamás alcanza a igualar. También la falta de comunicación, ¿eh? No conocer los gustos reales de la otra persona nos lleva a obsequiar algo que nos gusta a nosotros, no a quien lo recibe, ¿me explico? O sea, como que intuimos, ay, esto le va a gustar, porque es esta persona le va a gustar el color azul. Y no siempre es así. Vamos a escucharte, Huicho, ¿cómo estás? Terminación 7810, buenos días.
2: ¿Qué onda, Carlita? Buenos días. ¿Qué onda, chico? ¡Ay, dolor! Ya me volviste a dar.
1: Ya recordamos, Carlita, esos puntos. Órale, vas.
2: Hace como 10, 11 años, pues, ajá, yo andaba ahí pretendiendo a una amiga. Ajá. Y a ella le gustaba bastante una caricatura.
1: ¿Cuál?
2: Entonces se acercaba a su fecha de su cumpleaños, uh-huh, y se me ocurrió pues hacerle un detalle especial. Entonces fui, okay, a Parisina, uh-huh, y ahí me ves comprando la manta, pinturas, pinceles, brochas, okay, pues porque ya quería
1: dibujar,
2: que el dibujo estuviera ahí presente en su cumpleaños. Llegó la fecha y ella estudiaba ahí en la UAP. Ajá. No sé si recordarás que había un puente peatonal. Entonces se me ocurrió, sí, colgarle la manta
1: en
2: ahí
1: el
2: en ese puente.
1: No,
2: le pedí
1: oso
2: ayuda a un amigo,
1: qué,
2: y fuimos oso desde bien temprano, eran como 6:30 a.m. porque ella tenía clases a las 7.
1: Ajá.
2: Entonces ahí bien nervioso, esperándola con mi ramo de rosas, ahí la manta colgando.
1: No,
2: y,
1: oh,
2: sorpresa, cuando la vio, pues simplemente fue su cara de, ah, muchas gracias.
1: Tras.
2: Y listo. O sea, todo el esfuerzo, toda la desvelada que hice, solamente se fue en un, ah, muchas gracias.
1: Chico, la humillación. ¿Y sabes qué? Un abrazo y un reconocimiento a todos aquellos amigos, amigas que nos acompañan en esa humillación. Amigo, amiga, acompáñame a colgar la lona. Órale, pues. Amiga, acompáñame a decirle cuánto lo amo. Órale, pues. Pero luego son testigos de nuestra humillación.
2: Yes. Pero bueno, ahora me río. Incluso, uy, ahorita ya, uh-huh, nos volvimos a encontrar y lo recordamos con sonrisas.
1: Ay, qué buena
2: onda. Ese detalle.
1: Qué buena.
2: Pero bueno,
1: onda,
2: dirían por ahí lo que son las cosas. Ahorita me puedes poner la de Prefiero ser su amante, de La Josa, por favor.
1: Temazo,
2: gracias.
1: Temazo, y ya es hora. Gracias a ti, Huicho. Terminación 7810. Nos vamos con La Diosa María José y de regreso sigues aquí en Ultra 92.5. 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
1: Oigan, señores, seguimos completamente en vivo en UPAEP 360. Estoy muy contento. A ver, ya hablamos con Denise, ya hablamos con Pau, ya hablamos de diferentes carreras, de todo lo que pueda haber aquí en UPAEP 360, los chavos. Oye, los letreritos de jálense para acá para que no se vayan ni por otra parte. Estoy con Abril, Pascasio Cano. ¿Cómo estás, Abril?
2: Muy bien, ¿y tú?
1: Muy bien, muy contento. Oye, ¿tú eres estudiante de aquí?
2: Sí, de arquitectura.
1: De arquitectura. Eres la que construye los destinos de la gente.
2: Así es.
1: Oye, está padre, ¿no? Soy arquitecta y construyo tus destinos. Y tus casas también. Y tu futuro también, como UPAEP.
2: Todo.
1: Todo. Oye, ¿cómo ves este evento? Hay un chorro de gente. ¿Cómo lo ves? A ver, primero vamos a platicar rápidamente un minuto de cómo ves el evento, de que los chavos están contentos, emocionados, conociendo las instalaciones de UPAEP, que yo creo que es súper importante. Hijos y también papás, ¿no?
2: Sí, pues la verdad yo creo que está muy padre que vengan, que conozcan las instalaciones, cómo se mueve el campus, cómo funciona. Y pues está muy padre que los papás también se interesen, ¿no? Como en la formación que tienen sus hijos y por supuesto que los chavos conozcan de qué se tratan sus futuras carreras.
1: ¡Los chavos!
2: Sí, es que ya.
1: Ya eres grande. ¡Los chavos!
2: Eso me dicen en la carrera. Que ya soy de los grandes.
1: Ya eres de los grandes. Ya no eres de los niñitos, Abril. Ya son los chavos y los niños.
2: Ándale, ya soy niña grande.
1: Ya eres niña grande, exactamente. Ya, ahora sí, me parece perfecto. Oye, a mí te quiero preguntar, ¿qué te llevó a estudiar o a elegir arquitectura y por qué aquí en UPAEP?
2: Súper. Pues la verdad es que desde niña siempre fui muy creativa, siempre estuve como envuelta en el mundo de las artes, pero también me gustaba leer, me gustaba hacer muchísimas cosas. Y bueno, conforme fui creciendo, como que estos gustos fueron madurando y entonces...
1: Ya eres niña grande.
2: Conforme me fui haciendo niña grande y entonces ya eran cosas como más temas de nicho, como de diseño, okay. Temas sociales. Y al momento de decir, oye, pero pues, ¿qué voy a estudiar? ¿Qué involucra todo esto que me interesa? Lo primero que salió en mi mente fue, no, pues arquitectura.
1: Okay. Oye, ¿de dónde eres tú?
2: Yo soy de aquí, de Puebla.
1: ¿De Puebla, pero?
2: Pero viví muchos años en Huatulco.
1: Oye, en Huatulco hay muchos proyectos arquitectónicos, ¿no? ¿Sí es de arquitectónicos o lo dije mal?
2: No, sí.
1: Ok, perfecto. Digo porque yo en comunicación de por sí no sé nada, entonces de arquitectura tampoco. Entonces, hay muchos proyectos muy bonitos en Huatulco.
2: Sí, pues es zona hotelera. La verdad es que el desarrollo inmobiliario es bastante grande.
1: Exacto.
2: Y pues mis papás ambos trabajaban en hotelería y pues yo me la pasaba en el hotel, ¿no? Y entonces creo que desde ahí nace esa curiosidad.
1: Mi sueño siempre ha sido vivir en un hotel. Y más en Huatulco, ¿no? Yo creo.
2: Sí, la verdad es que era muy bonito estar con ellos todo ese tiempo en el hotel.
1: Oye, ¿y qué tal tu experiencia desde como alumna con los profesores, ¿no? ¿Cómo ha sido tu experiencia en esa parte?
2: Pues la verdad es que ha sido muy padre. Digo, la universidad... tiene una oferta muy grande, no solo académica, sino complementaria. Soy parte de la mesa directiva de arquitectura.
1: Soy parte de la mesa directiva de arquitectura. O sea, no estamos... A ver, se me calman todos ahorita, porque aquí está la máster, papá. Y todos los que quieran estudiar arquitectura, primero pasan por mí y luego pasan por el mundo entero. Las cosas como son, ¿no? Oye, a ver, ¿qué se siente esa experiencia? Porque está padre que una universidad te dé una oportunidad tan importante y tan responsable, ¿no?
2: Pues en general las mesas directivas es esta parte de representar a tus compañeros y también tener como esta conexión con la academia y generar como una inercia entre todas las generaciones. Bien. Porque muchas veces no nos topamos entre generaciones.
1: No te topo, chavo. No te topo. ¿Qué estudias? Comunicación. Ni te topo. La mía es arquitectura y yo puedo crear tu destino. Oye, a ver, bueno, se juntan las generaciones, ajá, ¿y luego?
2: Sí, ese es el objetivo de la mesa directiva y entonces realizamos distintos eventos que unan a todas las generaciones y pues nos podamos conocer entre todos y pues tener como esa comunidad. Y pues la verdad es que somos bastantes, somos creo que como 300 de arquitectura, entonces está difícil conocerlos a todos y esta es una manera en la que la mesa directiva intenta tener ese acercamiento con todos.
1: ¿Sabes qué creo? Que existen dones de don, el don de la comunicación, del poder transmitir, el don de curar los doctores enfermeros, ¿no? Y el don de construir. Eso también es muy bonito, ¿no? Oye, invita a toda la gente, por favor, porque ya terminamos, pero invita a toda la gente aquí a la 11 Poniente, 2307, Centro de Vinculación de Admisiones, tercer piso, aquí en UPAEP. Más información, upaep.mx, upaep.mx. A ver, ¿cómo?
2: Pues los invito a todos a que conozcan las instalaciones, que vengan al Centro de Vinculación del tercer piso, el 2307, para que conozcan de qué se trata la carrera.
1: Sí, es lo que estamos dando, amigos, la dirección. ¿Qué nos están escuchando ahí? Pongan su bocina. ¡Ay, sí! La dirección, acuérdense, 11 Poniente. A ver, dila tú, por favor, Abril.
2: A la 11 Poniente, 2307, el Centro de Vinculación. Admisiones está en el tercer piso y ahí pueden obtener toda la información para poder ser parte de UPAEP.
1: Y si quieren más información, recuerden, upaep.mx. UPAEP.mx, más información, porque tenemos arquitectura, a ver, las caras, arquitectura, comunicación, tenemos humanidades y cultura.
2: Medicina, derecho, ciencias políticas, nutrición, veterinaria.
1: Bien, oye, ojalá que haya muchos veterinarios, porque tengo varios perros, ahí mira, ahí están.
2: Mi mejor amiga es veterinaria, ahí te los encargo.
1: Ahí está, exactamente. Y arquitectura.
2: Y arquitectura, por supuesto.
1: Y vamos a toparnos todos.
2: Y todos nos vamos a conocer y vamos a hacer una gran comunidad UPAEP.
1: Aparte tienen aquí cerquita a la Juárez.
2: Exacto.
1: Oye, ¿por qué no está peleado el aprender con divertirse, no?
2: No, por supuesto que no.
1: Hasta los chavos merecen un desestrés, ¿a poco no?
2: La verdad es que sí. Con carreras como arquitectura hay que aprender a nivelar las cosas.
1: No, imagínate, y aparte hacer los diseños, y aparte con toda la tecnología que hoy hay en día, los diseños, esto, el otro, oye, y dibujar, ¿no? Me imagino que tú como arquitecta, dibujar también es una de tus prioridades, ¿no?
2: Sí, es una parte muy importante porque de esa manera tú expresas lo que quieres diseñar, cómo lo quieres hacer, y pues muchas veces no vas a tener la computadora para enseñársela, pero entonces todo tiene que ser a mano.
1: Perfecto.
2: Es lo más rápido.
1: Es lo más rápido, claro, perfecto. Señores, yo me despido. Abril, muchas gracias.
2: Muchas gracias, mucho gusto.
1: A ti, el gusto es todo mío, Abril. Oye, ya nos vamos, gracias UPAEP 360, gracias Moy, gracias Chino, gracias ¿cómo te llamas tú? 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
1: ¡Adiós!

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1: Y es de la mañana con 54 minutos. Llega el momento de despedirme. Síguenos en redes sociales, Facebook, Instagram, X. Nos encuentras como Ultra 92.5. Como siempre, una chulada poder acompañarte tan temprano en cada uno de tus sábados. Últimos saludos tenemos aquí a Naye y al mismísimo, me parece que eres tú, Iker.
2: ¡Hola! Soy Kiki.
1: ¡Ah, Kiki!
2: No es Carlita Chan 1, ni Chan 2, sino Chan 3.
1: La mismísima Chan 3.
2: ¡Felicidades! Por 4 años en la radio.
1: Muchísimas gracias, Kikine. Y mira nada más qué coincidencia. Justo un 3 de octubre, pero del año 2022, oficialmente me convertía. O bueno, iniciaba al aire aquí en Ultra 92.5. Y en 3 de octubre siempre usamos rosa. Gracias a que también se estrenaba pues esta película de las chicas pesadas. Saludos también para ti, Jesús. Terminación 8213. Aquí anda tu compadre el puerco cerco. Y pues ya para despedirnos vamos a quedarnos con este tema de Monitor de Bolován. A continuación te quedas con el Ultra Top 10 y recuerda que en este mes de octubre llegan increíbles sorpresas en la estación más verde. Yo te deseo un excelente fin de semana y me despido recordándote que en esta vida hay que tener más ganas que miedo. Yo soy Carla Chantrés y te quedas aquí en Ultra 92.5. Prende tu radio. Bonito fin de semana.

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